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1: La entrada más fuerte en la lista oficial de los 40 ha sido al puesto 39 para Vico con Tiramisú. ¿Y cuál será la entrada más fuerte de la semana que viene? No te pierdas del 40 al 1 Coca-Cola. El sábado a las 10 de la mañana, 9 en Canarias.
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0: tienes la entrada más fuerte de la semana.
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0: Directa al 39 para Pico con Tiramisú. Y la subida más importante, Teddy Sims, Mr. Know It All. Menudo subidón, 8 arriba.

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1: Bueno, hemos tenido algunos problemas técnicos y creo que en algunos lugares de España me habéis oído y otros no. Hola, ¿qué tal? ¿Cómo estáis? Bienvenidos a Del 40 al 1 Coca-Cola. Mi nombre es Óscar Martínez, Tony de Vacas. Ahora sí que sí, venga, comenzamos. 5 en los 40. Juan Magán, ayer la vi.
0: 4.
1: La mesa de mezclas está con la que curramos ha dicho, venga, Óscar, venga, hasta luego. 4 de los 40, Madonna y Sabrina Carpenter. De momento, máxima posición.

0: la canción del verano ha sido Die Die de Shakira, también inevitablemente ha sido esta. Quevedo, Elvis Crespo con La Graciosa, también tres veces número uno de los 40.
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0: 10, 9, 8, 7, 6, 5, 4, 3, 2, 1. Y ha pasado porque tenía que pasar. Era inevitable y gracias a tus votos, pues ya está aquí. El número uno actual de la lista de los 40 es para Lola Índigo, Lucho RK y el bachatón de la L. ¡Feliz mañana a todo el mundo! ¡Vamos a por ello!

0: Es el actual número uno en los 40.
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0: Se llaman Lola Índigo y Lucho Reca, los protagonistas de esta canción que de momento corona la lista de los 40. Bueno, antes ha habido problemas técnicos y muchos no me habéis escuchado, pero ¿qué tal? ¿Cómo estáis? Todo el equipo presente, Tony de Vacas, aquí un servidor Oscar Martínez. Gracias a la gente de la gira, lo pasamos increíble. Las 13 fechas que estuve por ahí, la gira, por cierto, sigue. Y ahora vamos al lío, la mandanga, porque quiero hablar contigo y en un ratito estaré hablando contigo, así que llama al teléfono gratuito. No gastas ni un pavo llamando al 935-4040. 935-4040. Las llamadas que entren en directo se llevan un premio muy guapo, una muñeca Mattel de la peli Bayana, que ya está en cines desde el mes de julio y que es crema, crema absoluta. Tengo unas ganas de ver la peli, ¡madre mía!
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0: Ayer salió Petal, el nuevo disco de Ariana Grande, donde dentro está Hate That and Meet You Love Me, la canción que de momento es candidata a colarse en la lista. Veremos qué pasa hoy, ¿eh? Primer sábado de agosto, pasarán cosas seguro. Ok, presentado el equipo. Primer problema técnico ya subsanado. Aquí presente todo, todo ok. De momento suena, a ver, hola, hola. Uno, dos, sí, todo perfecto. Vamos a por la lista del sábado 1 de agosto del año 2026, en directo en Del 40 al 1 Coca-Cola, las 18 minutos, las 9 y 8 en Canarias. Vamos a darle, como se merece a la lista, una entrada triunfal, como siempre, con una única pregunta, con una única respuesta. ¿Cuál es el éxito más importante del país? Chicos y chicas, solo hay un modo de saberlo, y es comenzar la cuenta atrás. Y en el 40 de los 40 aparece otro de los protagonistas de la gira, los 40 Summer Live. ¡Cae dos luciérnagas! El tema de alguien que es muy bueno en directo. Se llama Enol. Buenos días. A veces se...

A ver, claro, evidentemente se oye como se oye porque es un directo, lógicamente, pero en directo esto es maravilla absoluta. Walls y Dani Fernández, dos de los artistas que a mí más me gustan en directo por una razón bastante sencilla. Yo entiendo la música, sea un estilo u otro, dando como mucha energía, dando mucha potencia, teniendo... Bueno, dándolo todo. Me da igual que sea una balada, mira, ahí. Que sea rock, aunque sea el reggaetón más profundo, me da igual, pero entiendo la música así. Con lo cual conecto mucho con Walls y con Dani Fernández, o artistas como Ruslana, que en el escenario se vuelven loquísimos. Mira.

0: 38.
1: Ha sacado disco Kilómetro Cero y ha comenzado una gira que, como tiene además serie por en medio, le va a llevar la gira a cumplir todo el 26 y también parte del 27. Se llama Pablo Alborán, le conoces de sobra. Con este nuevo sonido también es que es increíble. Algo de mí, su nueva canción Sube 2, y Pablo, eres muy crafteo.

0: 2 en la lista, Tiramisú, la nueva canción de Vico. Presente en la gira de los 40 Summer Live, hoy la liamos en Laredo. Por cierto, hace algunos días, el 18 de julio, esta santa casa y maravillosa casa, cumplimos ya unos añitos, cumplimos 60 palos. ¿Eso qué supone? ¿Eso qué tal? Bueno, pues simplemente que pasan los años, que tenemos mucha historia, que estamos muy orgullosos de ella, han pasado cosas maravillosas, estupendas, increíbles, y ahí hemos estado al otro lado poniéndote éxitos y números uno. Y para recopilar todo esto, además de unos 40 Music Awards que vamos a hacer en la Ciudad de Barcelona presenta los 40 Music Awards, este próximo domingo con El País vais a ver un reportaje documental, entrevistas, fotos de los 60 años de los 40 que vais a flipar. Ahí lo dejo, por si queréis echarle un vistazo, mañana mismo, ¿vale? Tiramisú de Vico, que sube 2, pero es que, claro, venía de hacerte quiero con Abraham Mateo y también... Una canción que ya va mucho más allá de las canciones, se convierte en un himno total y absolutamente que la gente canta como locos, total y absolutamente en directo. Llega el momento de que escuchemos a uno de los artistas del género urbano más conocidos, más longevos y con encima una historia personal que... telita, ¿eh?
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0: Desde el 40 al 1 Coca-Cola y el 36 es para Nicky Jam con Loco por verte, que se resiste a caer y esta semana sube uno.

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3: Las 10 y 33 minutos, las 9 y 33 en Canarias. Bueno, ya hemos presentado parte importante y fundamental de la lista, aunque queda mucho por delante, quedan 35 puestos. En nada hablando contigo, llama al teléfono gratuito 935 40 40. Ni un pavo, ni un céntimo, nada, no te gastas nada. Un placer estar contigo en este sábado. Y los cuatro siguientes.
4: 35.
3: En nada lo dicho, 935 40 40. Teléfono gratuito al que tienes que llamar para dar un bote y quizás mandar un solito a alguien que tú quieras. Llega el 35 en los 40, no se mueve, sigue de gira en los 40 Summer Life. Con nosotros, Daniela Blasco. Esto se llama Mentira.

0: 40-34 para su Opa Light. Ya se han casado. Bueno, Taylor ya está casadita, ya tiene su anillo de a lo mejor 1, 2, 3, 4, 5, 6 millones de euros. Pero bueno, lo importante es lo importante. Que está en el 34, en los 40, que además esta semana no se mueve. Tiene The Fate of Ophelia, tiene Opa Light y ya está felizmente casada. Ahora llega el turno de que hablemos con vosotros.
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0: Teléfono gratuito, repito, ¿eh? Pues la gente a veces cuando oye un 900 se raya, que no, 900-35-40-40. Lo primero es hablar con alguien que creo que tiene ahí algo. Mireia, ¿qué tal? Buenos días, ¿cómo estamos?
2: Hola, buenas.
0: Mireia, creo que tienes la radio cerca, porfi, apártate porque si no nos oímos duplicado y esto es un poco loco.
2: Vale, aflojo.
0: Claro, porque si no me oigo yo a mí hablar y empiezo a hablar así contigo y no puede ser. Mireia, cuéntame lo primero, ahora mismo, ¿dónde estás y a dónde vas?
2: Pues mira, ahora mismo estamos yendo a Barcelona, mis padres y yo con mis amigas a celebrar mi
0: cumpleaños. Espera. Esa era la segunda parte. ¿Qué pasa hoy, Mireia? ¿Qué pasa hoy? Cuéntamelo.
2: Hoy es mi cumpleaños número 18.
0: ¿Hoy cumples 18 añitos?
2: Sí.
0: ¡Felicidades!
2: Muchas gracias.
0: A ver, lo suyo sería que te pusiera cumpleaños feliz, pero sé que te gusta esta canción porque votas por ella, ¿verdad, Mireia?
2: Exacto, voto por La Graciosa Quevedo.
0: Oye, tengo mucha curiosidad porque, claro, yo 42 ahora mismo, pues ya ha llovido bastante. ¿En qué vamos a emplear el día? Tú estás en Lleida, pero te vas a Varna y te vas con familia y amigos, o sea, todos juntos.
2: Sí, estoy yendo con mis padres y mis amigas.
0: Vale, pero ¿y cuál es el plan? O sea, ¿vais a comer, imagino?
2: Pues ¿cómo? La verdad que no lo sé, porque todos los planes son sorpresa. No sabemos nada, mis amigas ni yo.
0: ¡Qué guapo! O sea, ¿está organizado por tus padres, por tu familia?
2: Sí, mis
0: me
2: padres.
0: Me mola. Un aplauso para esos padres, hombre. ¡Vámonos! Oye, Mireia, que nada, que pases un día... Bueno, te iba a decir estupendo, va a ser un día muy bonito, seguro. Y agradece mucho a tus padres lo que están haciendo, porque créeme que es vamos, es algo muy bonito, básicamente.
2: Ya lo hago.
0: Dale, así me gusta. Mándales un cariñito, que te están escuchando seguro. Diles un algo, hombre.
2: Padres, que muchísimas gracias por todo y que les quiero un montón y que no hubiese sido lo mismo sin ellos.
0: ¡Qué guay! Me gusta. Mireia, te mandamos un abrazo enorme y te mandamos una muñeca Mattel de la peli Bayana, que ya está en cines, y si os apetece luego ir al cine, pues ya sabéis que la tenéis por allí disponible, ¿vale?
2: Genial, muchísimas gracias.
0: Un beso, felicidades, chao, Mónica, hasta ahora.
2: Gracias, chao.
0: Los 18, ¿quién los pillara? Bueno, Mari Carmen, tú no tienes 18, ¿no? ¿Alguno más o menos?
3: Yo unos cuantos más.
0: Nada, pero te estoy escuchando, yo creo que dos o tres, no muchos más, ¿no?
3: No, unos cuantos, casi el doble.
0: Oye, Mari Carmen, cuéntame, ¿cómo está nuestra ciudad, Valencia, la que compartimos José y yo? Que me han dicho por ahí que hace un poquito de humedad, un poquito de calor, ¿puede ser que sea así?
3: Mucha calor y mucha humedad.
0: Y está siendo un poco terrible, ¿no?
3: Sí.
0: Bueno, pues mucho ánimo para pasar el veranito ahí en Valencia, aunque también estáis muy a gustito. ¿Por quién votamos? ¿A quién queremos dar un apoyo enorme? ¿Qué canción te gusta?
3: Hilo, corre.
4: ¡Shakira!
0: Un momento. Mari Carmen, ¿quién ha hablado?
3: ¿Quién ha hablado? ¿Quién eres?
1: 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Teléfono gratuito 900-35-40-40.
0: Que se nos colaba esto por aquí, Mari Carmen. Oye, ¿quién nos ha hablado? Perdona.
4: Sergio.
0: Sergio, vale. Entonces, ahora que sí que te escuchamos bien, ¿por quién votamos, Sergio, desde Valencia?
4: Shakira, ahora sí.
0: Nos ha costado, pero quería aguantarlo porque Sergio tenía que votar. Mari Carmen y Sergio desde Valencia, os mando una muñeca Mattel de la peli Bayana, que ya la tenéis disponible en cines, y si no la habéis visto, tenéis que ir a verla sí o sí. Y os mando un abrazo enorme y cuidarnos mucho, mucho en nuestra tierra, ¿vale?
3: Muchas gracias, aquí estamos con la calor aguantándola.
0: Venga, el calor es enorme. Chao, paisana, hasta ahora, chao. Claro, tenía que votar Sergio. Y ahora aparece por el fondo mi familia. Venga, ya estamos todos. Bueno, que vamos avanzando en la mañana en los 40. Recuerda que puedes seguir llamando porque en un ratito volvemos a hablar contigo. 935-40-40, teléfono gratuito al que, bueno, pues llama, das un voto, te llevas un regalo, un saludo, lo que tú quieras.
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0: Sigue de gira con nosotros en los 40 Summer Life. Hoy toca Laredo. Aquí tienes a Ruslana con Las guapas no morimos de verdad.

0: complicado escuchar bueno, buenos audios de los conciertos de Bruno Mars. Yo no sé si la gente no grabó con calidad o qué pasó, o que pone inhibidores en los conciertos. No sé exactamente qué pasa, pero en cualquier caso aquí lo tienes, un trocito pequeño de la que lió hace ya algunos días. Estuvo por España, estuvo por Madrid, en el Metropolitano, fue bastante increíble. Todo el mundo que estuvo allí, de hecho el coordinador de los 40 de la Comunidad Valenciana, Tony García, decía que aquello era, dice, las fiestas mayores, dice, hasta las baladas la gente se lo bailaba dándolo todo. Y decía, las baladas, y dice, sí, yo no sé qué pasó ese día, pero fue increíble, por eso, esos días. Y Bruno está en la lista, en los 40, y como no se mueve del 31, bueno, pues vamos a celebrarlo un poquito, ¿no?
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0: Y aquí lo tiene sin moverse con su I Just Might. Bruno suena en los 40 con esta maravilla. Toque funky, toque retro, pero tan él que no puede ser de otra manera.

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8: Contigo las 11 y 2 minutos, 10 y 2 en Canarias. En nada volvemos al teléfono para hablar contigo. 935 40 40. Teléfono gratuito, ¿vale? 935 40 40. Pero antes, a las horas en punto, históricamente, ahora que estamos de aniversario. 60 años ya, ¿eh? A las horas en punto pasan cosas.
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8: De momento tenemos uno y te lo hemos presentado la semana pasada y hace un ratito lo comentábamos. Head that I meet you love me, el título de la canción de Ariana Grande, que por cierto, ayer salió Petal, el nuevo disco. Estuve pegando esta mañana una pequeña escuchada. Es un disco, sí que es verdad, bastante R&B, bastante experimental, bastante curioso. Esta canción como que destaca mucho. Bueno, de momento Ariana es candidata a colarse en la lista. Veremos qué pasa en un rato, pero creo que hay que hacer a alguien más candidata. Y como nunca ha sonado en la historia de los 40, no la conocemos, vamos a situarla. ¿Referentes que tiene ella? Pues, por ejemplo, Sisa. Sisa, por ejemplo, es su referente y es un poco en el sonido en el que ella se mueve. ¿Pero quieres otro referente? Ella, por ejemplo, admira mucho y dice que su sonido es, entre comillas, similar a, cuidadito, Janet Jackson, ¿eh? Con estos ingredientes la cosa pinta bien, ¿no? Pinta así como retro, pop, elegante. Bueno, pues Raven Lane es la candidata a colarse en la lista. Raven Lane, con su canción Love Me Not, se convierte en este momento en candidata a colarse en la lista. Y te iba a decir, creo que te va a gustar, pero no, sé que te va a gustar.
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8: Toque retro, me recuerda también un poquito a Amy Winehouse y esta canción ya oficialmente candidata a colarse en la lista de los 40 hoy en Del 40 al 1 Coca-Cola en este sábado 1 de agosto del 26, la primera del mes de agosto. Sí.

0: poquito a Duffy, la canción de Mercy, ¿te acuerdas, no? Love Me Not, la canción de Raven Lane, de momento se convierte en candidata a colarse en la lista de los 40.
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0: A ver, no es muy ortodoxo lo que voy a hacer, pero me veo en la obligación. Tengo a mi peque aquí, tiene casi un año. ¿Dices algo? ¿Decimos algo? ¿Ta-ta-ta-ta? Nada, ni tata ni nada, ¿no? A ver. Sí. Vale, pues ahí está. Las primeras palabras de mi peque en la radio están hechas. Tenía ilusión, ¿qué queréis que os diga? Vamos a por el primer repaso de la mañana aquí en el 40 al 1 Coca-Cola con peque incluido.
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0: 40. Algún día se lo diré. Lo primero que dijiste en la radio fue... Enol es el 40 de los 40 con sus luciérnagas.
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2: 39.
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0: El dueto en mayúsculas, Walls y Dani Fernández con Vulnerable. 39.
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2: 38.
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0: La gira va a ser tan extensa que va a ser durante el 26 y durante el 27. Pablo Alborán con Algo de mí.
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2: 37.
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0: Y Vico, que está de gira con nosotros en los 40 Summer Life, está en el 37 con su tiramisú. Un postecito muy rico, para estos días, soy muy rico.
2: 36.
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0: Una historia musical y una historia de vida súper interesante, la de Nicky Jam. Si le conoces, imagino que sí, ¿no? Aquí lo tienes con Loco por Verte.
2: 35.
0: Daniela Blasco también de gira con nosotros. Aquí la tienes con Mentira. 35 en los 40.
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2: 34.
0: Opa Line es la canción que ocupa el 34 en los 40, aunque podría estar la canción de Ya se han casado, ya se han casado. Taylor con Ya anillo de casada, no de prometida, de casada.
2: 33.
0: En el escenario de los 40 Summer Life ha sido una revolución y está siéndolo. Ruslana, las guapas no morimos de verdad. Sí, se llama la canción.
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2: 32.
0: Y otra de las artistas que también navega en el escenario de los 40 Summer Life que hoy para en Laredo es ella, La Beba, con esto, La Culpa. ¿La culpa es tuya, mía, de quién es, Claro, eso.
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2: 31.
0: Y encima del escenario de los mejores artistas que he visto en mi vida, su talento no tiene comparación con nada. Bueno, igual con Michael Jackson. Bruno Mars con Angie Smith es el 31.
2: 30.
0: Y ahí nos hemos quedado en el 30 de los 40 para que de repente aparezca otro de los artistas que está de gira de festivales y de gira también con nosotros en los 40 Summer Live, en un par de paradas en las que estuve yo, estuve actuando y es que es una máquina increíble. Se llama Neil Moliner, su disco ya está fuera. Se llama Nexo y este es el Nexo 01 que sube 2.

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0: Al rico buen rollo con Samurai J, Nayara Obsesión. Una de las canciones que también suena en la gira de los 40 Summer Live. Hoy Laredo.
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0: Hoy tenemos lío, ¿eh? Tenemos lío de los Grammys. Hoy la liamos en Laredo. Próximo día 3 en Candás, el día 4 en Coruña, el día 5 en Combarro y el día 7 la gira acaba en Simancas. Dejadme que le mando un abrazo enorme a las 13 primeras fechas en las que yo estuve y donde me lo pasé increíble. Tuvimos que navegar con una ola de calor terrible y también con el fútbol, que si sí, que si no, que si la gente viene, que si va. Increíble. O sea, la respuesta de la gente fue de miles y miles y miles y miles. Recomiendo, si te apetece y tienes un ratito en este fin de semana, que te pases por mis redes, por Insta, TikTok, Óscar Martínez DJ, para que veas lo que ha pasado en esas 13 que yo he compartido con vosotros y que han sido maravillosas. No, lo siguiente. Muchos artistas dando

dejarlo todo encima de un escenario, que es espectacular y que daña un poquito más, ¿eh? Ha estado Neil Moliner, ha estado Dexey Now, también ellos, los La La Love You dándolo todo. El escenario repleto de locura con Daniela Blasco y luego también un poquito de rock. Que no podía faltar con Walls, pero el único rock no fue el suyo. No. Con su estrella de rock también ella, presente en la gira de los 40 Summer Live. Recuerda que en los40.com tenéis toda la información de lo que está pasando y de lo que va a pasar, que es mucho. Directazo de esta mujer increíble en la gira de los 40 Summer Life es Leire Martínez, pero es que no es la única que en directo se vuelve loca, ¿eh? También de gira en los 40 Summer Life Vico con canciones como Noche Entera, Como Te Quiero, hoy como su nueva canción llamado Tiramisú. Y en algunas de las fechas de los 40 Summer Life también hemos gozado de unos artistas que son muy buenos. De un grupazo llamado Marlon y que tienen una canción con Álvaro de Luna, que suena así, pero es que Álvaro de Luna también viene. Lo dicho, hoy Laredo, próximo día 3 en Candás, 4 en Coruña, 5 en Combarro y el día 7 todo acaba en Simancas. Toda la información en los40.com y si quieres ver lo que pasó en las primeras 13 fechas o lo que pasa detrás de la cabina en las 13 primeras fechas, que es el último vídeo que he colgado, échale un vistazo que vais a flipar, ¿eh? Cosas muy locas, ¿eh? Como estar pinchando casi a la 1 de la mañana a 33 grados. 27. Ellos también de gira con nosotros. Son Bombay.

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12: Está guay porque el sábado por la mañana igual estás haciendo cosas que de forma habitual no haces y compartimos contigo. La mañana en directo en el 40 al 1 Coca-Cola, sábado 1 de agosto, primera del mes de agosto. Estamos el equipo del Summertime. Sí, Tony de Vacas. Un placer enorme estar contigo.
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12: Y ahora sí que sí, ayer salió Petal, el nuevo disco de Ariana Grande, y dentro hay esta maravilla. 25 en los 40 para Head That I Made You Love Me. Qué bonita canción.

0: Complicado cortar esta canción, pero bueno, es lo que hay. Pasó por los 40 básicos durante en este año 2026. Fue bastante increíble. Manuel Turizo, aquí lo tienes con Por un pendejo no se llora, pero es que luego, claro, en directo este tío, claro, es que... De repente coge el primer éxito que le hizo famoso a nivel mundial y, claro, y la lía básicamente con una alegre. Muy divertido en directo y muy agradecidos de su paso por Madrid, por los 40 básicos, que fue muy guay. Y ahora es el momento de hablar con vosotros.
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0: En directo en el 40 al 1 Coca-Cola en este 1 de agosto, compartiendo contigo la lista, compartiendo contigo votos, compartiendo quizás algún saludito a alguien que se lo merezca. No a los que no se lo merezcan, pero sí a los que se lo merezcan, hay que mandar un saludito. Da igual, sea como sea. A ver qué nos cuenta Carmen desde Logroño. ¿Qué tal, Carmen? ¿Cómo estás?
2: Muy bien.
0: ¿Todo bien? ¿Hay alguien que se merezca un saludo así especial tuyo o no?
2: Bueno, sí, mis hijas, mi marido.
0: Se han portado bien, ¿no?
2: Sí, se han portado bien.
0: Oye, pues bueno, cuéntales un poco. ¿A quién saludamos? A ver, cuenta.
2: Pues a mis hijas, Nayara y Zoe, mi marido, Mario, y bueno, a mi sobrino, que el día 8 va a ser su cumpleaños, va a ser 8 años.
0: Bueno, pues desde aquí les mandamos un besazo enorme. Yo tengo por aquí al mío que ha venido ya a visitarnos, tiene 11 meses, con lo cual me queda aún muchos cumpleaños por celebrar. De momento el primero, que será dentro de un mes. Oye, Carmen,
2: sí.
0: Carmen, desde Logroño, ¿por quién votamos? ¿Qué canción te gusta? ¿Qué canción quieres darle un voto, un apoyo?
2: Por Madonna.
0: Por Madonna, hombre, claro.

0: Madonna de Hang Up o la Madonna de Like a Prayer en su momento.
1: Sí.
0: Sí, ¿no? Y entonces ahora te sigue gustando, claro.
1: Es de mis tiempos.
0: Es de tus tiempos. Oye, pues Carmen, te mandamos un abrazo enorme que se va para Logroño. Te mandamos una muñeca Mattel de la peli Bayana que ya está en cines y todo nuestro cariñito desde los 40, ¿ok?
1: Sí, sí. Igualmente, muchas gracias.
0: Un abrazo. Chao, Carmen, un besito. Ahora, chao.
1: Vale, adiós.
0: Chao. Bueno, compartiendo contigo, como te decimos, del 40 al 1 Coca-Cola en este sábado por la mañana en el que mucha gente... sábado es como un poco el día de que si hacemos la limpieza, que si lavamos el coche, que si tal, hacemos cosas un poco más distintas. Pero claro, al ser agosto y vacaciones, pues no sé. No sé en qué está, por ejemplo, Iván. Iván, ¿qué tal? Buenos días, ¿cómo estamos?
2: Buenos días, ¿qué tal?
0: ¿En qué estamos empleando el sábado? ¿En algo raro o súper habitual o cómo?
2: Bueno, estoy en el aeropuerto ahora, que voy a coger el avión.
0: Bueno, paremos máquinas, ¿dónde nos vamos?
2: Nos vamos a Corfú.
0: ¿A dónde?
2: Corfú.
0: ¿Corfú? ¿Eso dónde es, perdona?
2: Grecia.
0: En Grecia. ¡Buah, qué agustito, no! Allí, madre mía.
2: Sí.
0: ¡Qué maravilla! Y salís en un ratito, imagino, ¿no?
2: Bueno, en una horita y poco.
0: Una horita, bueno, pues en nada están diciendo pasajeros del vuelo no sé cuántos con destino. Oye, Iván, ¿cuántos días vais para allá, para Grecia?
2: Pues vamos una semanita.
0: Una semanita. Bueno, pues aprovecharlo, estar muy a gustito. ¿Pasáis por Atenas también o no?
2: No. Ya está por eso.
0: ¿Vais directo? Sí, ya habéis estado. Ok. Vale, pues antes de esas vacaciones, Iván, ¿por quién votamos? ¿A quién queréis darle un voto y un apoyo?
2: Ahora te lo digo.
0: A ver.
3: La Perla de la Rosalía.
0: Vale, pues vamos a votar por ella. ¿Quién ha chivado por ahí el voto que yo me enteré? ¿Quién ha sido?
2: Pues mi hija.
0: ¿Cómo se llama, Iván?
2: Ivet.
0: Ah, vale, pues le mandamos un besazo enorme. ¿Quieres saludar a alguien más, Iván, y a la gente con la que te vas de vacas y eso? Mandarles un mensaje, que se porten bien, esas cosas.
2: Pues a toda mi familia y a todos mis amigos.
0: Bueno, pues os mandamos un abrazo enorme desde los 40 y disfrutar muchísimo de las vacaciones.
2: Muchas gracias.
0: Venga, gracias, familia. Chao.
4: No sabe lo que es cotizar.
0: Teléfono en el que nada volveremos, 935-4040. Teléfono que tienes que marcar ya si quieres dar un voto y un saludo por alguien, incluso antes a nada de irte de vacaciones.
5: 23.
0: Otra de las artistas que está de gira con nosotros hoy, la gira para en Laredo, cabeza de ratón, Leire Martínez. En directo, esto es una maravilla increíble, tiene más fuerza que nadie.

0: Ella también de gira con nosotros, se llama Lola Tuturi. Pistoletazo de salida, sube uno.
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0: 21. Madre mía, cómo pasa la mañana, ya en el 21 de los 40. Por cierto, creo que hay que decirlo ya, el afro está más de moda que nunca, está en su hype totalmente, en su prime 100%. Ryan Castro y Capo, dos veces ya número uno, giran desde el 21 con esto que te lo sabes muy bien, La Villa. Oh,

0: sorpresa y también evidentemente hay que hablar con vosotros en el 935-4040, teléfono gratuito al que tienes que marcar ya mismo. Marca, venga, corre, que cero pavos. 935-4040.
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26: Las 12 y 3 minutos, las 11 y 3 en Canarias. Momento en el que pasan cositas. Sí, claro que sí. Llega el mediodía y aquí en Los 40 tienen que pasar cosas y de forma inevitable nos vamos a ir a escuchar cosas nuevas. Del 40 al 1, Oscar Martínez. Ese mismo soy yo el que está por aquí. Los 40. Las próximas 5 semanas para compartir contigo del 40 al 1 Coca-Cola y que pasen, lo dicho, cosas como esta.
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26: Y encima son novedades que una de ellas es en directo porque lo han decidido así. Happiness is so sad es la última canción que han sacado los que, no, a los que nos gusta la música electrónica nos vuelven absolutamente locos. La canción que han sacado Swedish House Mafia. Recordar que ayer fue día de lanzamientos musicales, con lo cual pues hay cositas nuevas. Y que es cierto que en verano baja la producción de música, lógicamente. La gente está de vacaciones, pero sí, hay cositas.
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26: Hace un momentito escuchábamos la canción de Ryan Castro y Capo. Pues aquí tienes lo último de Capo. Se llama Reina. Suena muy guapo.

esta parte que me dices, ¿eh? Está guapo, está muy guapo. Y ayer fue día de lanzamientos musicales y hay una que nos ha llamado especialmente la atención de alguien que conoces perfectamente bien. De alguien que sonó de esta guisa hace bien poquito en la lista de los 40 y también de esta otra guisa, claro. Es alguien que conoces muy bien, pero en este caso no está en solitario. Va muy bien acompañado de alguien que es argentina. De alguien que es argentina y que además lo reventó en España con este corazón vacío, pero es que me mola mucho cómo canta la parte de la canción que colaboró con J Balvin.

0: sinceramente que lo han hecho muy guay, ¿eh? Con esas medio paradas que tienen ta y de repente van como a contratiempo, muy guay. Bueno, día de lanzamientos musicales el día de ayer, pero creo que nos debemos de ir a la plena y absoluta actualidad, ir a por un repaso, ver si algo sube, etc, etc. Esto sigue en del 40 al 1 Coca-Cola.
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0: Su banda y él y su banda son incombustibles y muy divertidos en directo. Neil Moliner con su Nexo 01 está en el 30.
1: 29.
0: Está en el 99,9% de los festivales y también de gira con nosotros Samurai. Aquí la tienes con Los Paracaídas.

0: suena esto veranito, ¿eh? Nayara con Samurai J y Obsesión.
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2: 27.
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0: Y ellas siempre suenan no tanto a verano, que también, sí, pero sobre todo a buen rollismo. Quédate conmigo hasta el amanecer, desde Valencia, Bombay.
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2: 26.
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0: Por cierto, los chicos de Bombay que han anunciado ya gira de 2027. Tenéis toda la información en sus redes, hay que ir a verles sí o sí. Rosalía con Reliquia es el 26.
2: 25.
0: Y aquí lo tienes, la entrada más fuerte en la lista, lo último de Ariana Grande, Head That I Made, You Love Me.

0: 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Manuel Turizo, 24.
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2: 23.
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0: También de gira con nosotros en la gira Los 40 Summer Version para hoy, para El Laredo, Leire Martínez con cabeza de ratón, no cola de león, ni de coña.
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0: De Lola Tuduri, que también está de gira con nosotros. Hoy, como te decimos, Laredo. Toca de info en los

0: 40, Ryan Castro y Capo con La Villa, una canción que ha sido dos veces número uno. ¿Y ahora qué pasa? Pues que quedan los 20 primeros y la cosa se empieza a poner ya tensa.
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0: Y vaya por donde, mira, para muestra un botón, la subida más importante en la lista se planta 6 arriba para un artista que nos ha llamado siempre la atención. Su forma de ser, su vestimenta, su voz, sus canciones, su luz control y esto lo nuevo, Mr. Know It All, lo último de Teddy Swift.

0: 19 para Rosalía con La Perla. Una de mucho, mucho cuidado. De forma inevitable tenemos aún muy presente la gira de Rosalía por nuestro país, Madrid y Barna. Flipamos con ella, pero muchísimo, de verdad, ¿eh? Y además, sinceramente, daba igual el estilo que estuviera tocando, la canción que estuviera cantando. Todo tenía su sentido, tenía su porqué, su fondo, su historia, su espectáculo.
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0: Desde las canciones más cañeras, más contundentes, más electrónicas, pasando por Motomami, Maramente, bueno, un montón de... El por Lux, lógicamente, claro. Sus canciones más peculiares, llamativas, y luego las canciones también como más conocidas o más cantables por el público, que también hicieron las locuras.

0: problema, por decir algo, es que a veces a ella costaba escucharla con tantos miles de personas cantando. Una locura increíble, de verdad. Nuestra artista más internacional, que yo creo que hay como quórum, ¿no? A todo el mundo le gusta, a todo el mundo reconoce que es buena, no buenísima. Así que ahí tenías a Rosalía. Ya ha sido número uno, lógicamente. Gira desde el 19. Y alguien que va a recordar muy, muy, muchísimo el año 2026 por lo que ha vivido en el Estadio Metropolitano, se llama Relsby.
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2: 18.
0: Lo que viví en el Estadio Metropolitano fue de otro planeta. Sube uno y se planta ya en el 18 con Quien te ve, la nueva canción de él. Desde Mallorca, Relsby, reventándolo todo y un poquito más. Y lo que le queda al chaval.

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3: 16.
0: Romeo y Prince, que ya fueron número 1, y también ellos, Biza y Daddy Yankee con la 0066.

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0: flipó con Ordinary, la canción que le hizo famoso, pero es que cuidadito con este Fever Dream, la canción de Alex Warren, a mí me... yo creo que está a la altura o incluso más que Ordinary. Me flipa la canción, espero que a ti también.
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0: Teléfono gratuito, ¿eh? Si llamas, aunque sean 900, no te rayes, que no te van a cobrar 200 millones de euros. 935-4040, teléfono gratuito en el que vamos a abrir para hablar primero con Nerea. ¿Qué tal, Nerea? ¿Cómo estás? Buenos días.
2: Hola, buenos días.
0: Oye, ¿en qué empleamos el día que encima es sábado 1 de agosto de este 2026? A ver.
2: Pues mira, preparando la maleta de la niña que mañana se va a vacaciones con la abuela, Benidorm. Y con los otros dos niños traviesos que tenemos por aquí por el parque también.
0: Bueno, o sea que navegando entre una cosa y la otra. ¿Y vosotros no tenéis vacas de momento o cómo?
2: ¿Cuál, perdona?
0: ¿Que no tenéis vacas vosotros de momento? ¿No tienes tu vacas?
2: No, bueno. Porque tenemos una perrita que es muy mayor, que tiene 16 años, no la podemos sacar de viaje, está bastante mayorcita, entonces nosotros nos castigamos este año aquí.
0: Bueno, pues está bien, es por una buena causa, para cuidarla y estar con ella, sí, claro que sí.
2: La cuidarla. Oye, y darla mucho amor, que es lo que quiere, lo que necesita.
0: Pues sí, desde luego, mira, te lo agradecemos, ¿eh? Los que nos gustan mucho los peludos, te lo agradecemos eternamente. Nerea, sí. En esa casa en la que hay muchos peques, ¿por quién votamos? Me lo puedo imaginar, pero ¿por quién votamos? A ver.
2: ¿Por quién votamos? A ver, Aitana.
3: Por Aitana.
0: Aitana vota por Aitana, ¿no?
3: Sí, la de Superestrella, porque en el partido, en el Mundial, cada vez que metía un gol España, ponían la canción.
0: Claro, entonces metían gol de Ferran Torres. Bueno, Nerea, a mí me pilló de gira, pero lo hemos comentado poco. Yo no sé si aún asimilamos que somos campeones del mundo y que,
2: sí,
0: y que somos la mejor selección del mundo. No sé si lo estamos asimilando. Creo que más o menos, poco a poco, ¿no?
2: Sí.
0: Oye, ¿visteis los partidos ahí en casa? Imagino, sí, con los peques, ¿no?
2: Sí, con mucha emoción, mucho suspense todo el momento. Fue un partido muy, muy luchado, muy logrado. Y se lo merecieron, vamos, a tope.
0: ¿Cómo,
2: a tope.
0: ¿Cómo sufrimos, madre mía?
2: ¿Cómo sufrimos?
0: Nos caía la gotita de sudor. Oye, Nerea, sí, os mando un abrazo enorme para Valladolid. Mucho ánimo.
2: ¿Podemos mandar un saludito a una amiga que está malita en el hospital?
0: Claro, eso te iba a decir, así que la antena de los 40 es todo tuya. Cuéntame.
2: Sí, díselo, Aitana.
3: Alexia, un saludo. Espero que te recuperes.
2: Es una niña que le ha picado un alacrán y está bastante pachuchilla.
0: Vaya. Bueno, pues desde aquí le mandamos un abrazo enorme y a toda la familia. Y os mando un regalito, os mando una muñeca de Mattel de la peli Bayana, que ya está en cines. ¿Vale?
2: Wow.
0: Un besito.
2: Gracias, un
0: chao,
2: beso. Un beso para
0: mucho.
2: Todos los 40. Adiós.
0: Adiós. Qué llamada tan completa, por favor. He tenido de todo, ¿eh? Y claro, metían gol y sonaba esto.

0: foto de Flex pegándose guantazos y ella felicitándole. Cariño, te quiero. Te has pegado muy bien. Fue un poco surrealista, aunque también hay que reconocerle que fue muy bonito. Vamos directamente de Valladolid, nos vamos a coger un AVE que dura poquito, nos quedamos en Madrid y hablamos con Cristina. ¿Qué tal, Cristina? ¿Cómo estás? Ahora, Cristina, que no te oía, perdona. ¿Cómo estás?
1: Hola. Buenas, ¿me oyes?
0: Sí, ahora sí, te oigo un poco bajito, pero te oigo. Cristina, cuéntame, ¿qué tal? ¿Cómo llevas el día?
1: Pues mira, pues estamos de vacaciones en Málaga.
0: Ah, o sea, eres de Madrid, pero estás en Málaga.
1: Sí, así
0: madre
1: que
0: mía, claro, has cambiado el asfalto por la playita, un gustito, eso, unos espetos, las cosas, ¿no?
1: Claro. Sí, así que muy bien. ¿Con mucha calor?
0: Sí, imagino, claro.
1: Pero la verdad es que de vacaciones, pues de maravilla.
0: Hombre, tomando algo fresquito y cerca de la playa, mal nos veo, ¿no? Nos noto mal, ¿no?
1: ¿Perdona?
0: Que nos noto mal cerca de la playa y tomando algo, imagino que estáis a gustito allí, ¿no?
1: Pues mira, si te digo que ahora estoy en el rostro...
0: Bueno, da igual, sea como sea, estáis de vacaciones, estáis en Málaga, con lo cual estáis gozando. Cristina, ¿por quién votamos desde esas vacaciones maravillosas?
1: Espera, mi niña, venga, ¿por quién votamos?
2: La graciosa de Quevedo y Elvis Crespo.
0: Pues vamos para allá.

0: ¿Quién era esa apuntadora que nos ha mandado el botito? ¿Quién era? Que no me entera muy bien.
1: Bueno, es que estamos aquí todas, está mi hermana, mi sala mayor, mi
0: vale,
1: sobrina.
0: Vale, pues mira, vamos a hacer una cosa. Todos. Manda un saludo a todo el mundo. Cristina, haces como un repaso y ya os digo que os mando un regalito. Venga, haz un repaso, a ver.
1: Pues un beso, un saludo a los madrileños, malagueños.
0: Sí.
1: Y a toda mi familia, que estamos aquí pasando calor. Mi marido, mi cuñado, mi hermana, mis sobrinas, la familia de mi cuñado que son aquí de Málaga. Así que un abrazo y un besazo muy fuerte. Y por cierto, no me olvido, ¿vale? De Ceuta y Melilla, ¿vale? De Ceuta, sí. De lo que está pasando por allí, ¿vale?
0: Mira, vamos a aprovechar y les mandamos un besazo enorme a la gente de Melilla, a los ceutíes, a mis caballas, que es muy complicada la situación que está allí. Cristina, te mando un abrazo enorme y disfrutar mucho de las vacaciones. Un besito.
1: Muchísimas gracias. Un besazo muy fuerte y que tengáis un buen día y a disfrutar.
0: Adiós. Chao, Mónica. Chao, chao, chao. Botitos que van directos a la lista, pero directo, directísimo, pero vamos, que no puede faltar ni uno. Teléfono al que ya puedes seguir llamando para en el siguiente bloque igual entrar en directo. 935-4040, teléfono que tienes que marcar y que es totalmente gratuito, con lo cual no te rayes y manda un voto por la canción que más te motive.
2: 13.
0: También de gira con nosotros, como lo reventó en Madrid, en Barna y en Sevilla, en esa mini gira que hizo, que fue brutal. Se llama De Paul Sube 1. Esto es En Unos Años.
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0: Lo que va a hacer en Madrid, lo que va a hacer en nuestro país, lo que va a hacer con los 40 en el mes de septiembre y octubre no tiene ningún tipo de sentido, pero también te digo, ¡qué maravilla! Shakira en los últimos minutos con su Algo Tú, y también tiene, por ejemplo, la lista esta. Dai Dai, la canción de la que todo el mundo está hablando, la canción que nos dio suerte para ser campeones del mundo. Pero es que Shakira, encima del escenario, tiene tanto repertorio que igual ni te sitúas, ¿eh?
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0: Esa gira que le va a llevar por ese estadio que le van a montar para ella en el mes de septiembre con los 40 como emisora oficial. Bueno, septiembre y octubre son 12 conciertos en los que encima del escenario bailaremos Loca o esto. Y evidentemente, como también hemos hecho musicalmente hablando durante este verano, iremos 16 años atrás para recordar, ya que estamos con el gol de Ferran Torres, recordar el gol de Iniesta.
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0: de... Encima de ese escenario y de todo lo que tiene alrededor del escenario, que es prácticamente un parque... parque temático de Shakira, disfrutaremos mucho, muchísimo con canciones como Waka Waka o como esto. Eso pasará en el mes de septiembre y octubre con los 40 como emisora oficial. Mientras llega eso, disfrutamos mucho en la lista con ese doblete, con su Algo Tú y Dai Dai, que de momento veremos qué pasa porque no ha soñado. Aquí para adelante, venga, pues vamos para adelante.
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0: Una canción que cae dos, pero ya fue número uno. Joe con su End of Beginning.

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3: Compartiendo contigo la mañana llena de música, de buen rollo y de cositas que sabemos que te gustan y mucho. Por aquí Oscar Martínez compartiendo contigo del 40 al 1 Coca-Cola. 1 de agosto, de las 5 que haremos juntas en este Summer Edition en del 40 al 1 Coca-Cola.
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3: Y ahora, por favor, permitidme que os confiese mi debilidad total y absoluta por este momento de la lista. Llega la 1 y 4 en este momento, 12 y 4 en Canarias. Y llega el momento de coger una máquina del tiempo que nos lleva 1, 5, 10, 15, 20, 25 y 30 años atrás a ver qué canciones coronaban la lista de los 40 en esta fecha. Casi exactamente el 1 de agosto de hace esos años. Así que vamos a por ello. Musicalmente vamos a dar un viaje que creo que va a ser más que interesante. De hecho, vamos a bailar, cantar, un poco de cada.
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3: Hace un añito, solo un añito, en agosto de 2025, My Towers y Quevedo lo conseguían con su soleado. Vamos a ir poco a poco. Esto pasó hace un año.

entiendes todo, porque también acaba de sacar una canción hace relativamente poco con Martin Garrix. Si entiendes que la parte de Chinan, la parte electrónica de Chinan estaba muy bien desarrollada y se vio claramente en canciones como este Bad Habits. Eso pasó hace 5 años, pero vamos a ir un poquito más allá. En este 26 se está haciendo muy famoso, se ha hecho muy famoso, se han hecho muchos memes con lo que pasa ahora y lo que pasaba hace 10 años. Pues hace 10 años era

hace 10 añitos, ¿eh? En el año 2016, en el mes de agosto, The Chainsmokers lo conseguían. Hace poquitos días estuvieron en el festival Tomorrowland, sesión muy recomendada. Hiper mega cañera, pero bueno, muy recomendada. Ellos son cañeros, claro. Y venga, que nos vamos un poquito más atrás y además seguimos siendo muy cañeros, porque hace 15 años, en el año 2011, lo conseguía una canción que conoces muy bien, el MFAO.

Hablamos de ella, hablando de la gira que llega en breve, en septiembre y en octubre, con los 40 como emisora oficial, ese estadio que se va a montar para ella. Esto lo consiguió hace 20 años. Shakira fue número uno en los 40 con su Hips Don't Lie hace 20 añazos.

número uno en los 40 hace 20 años, Shakira con Hips Don't Lie, pero podemos ir un poquito más allá. Podemos aumentar la apuesta porque hace 25 años lo conseguía desde Teruel, David Civera.

Nacido en Teruel, muy orgulloso de ser de Teruel. De allí es parte de la familia de mi madre, con lo cual yo también me parece estupendo. Y teniendo una muy buena representación de España en Eurovisión, ¿eh? No quedó nada, nada mal, ¿eh? Dile que la quiero, David Civera. Lo conseguí hace 25 añazos. Y ahora, venga, vamos a flipar un poquito más, porque en el agosto del año 1996, cambiando de siglo, lo conseguían los Rodríguez con esto llamado Mucho Mejor.

0: Sé que muchos y muchas os acordáis de esta canción, porque está presente desde el imaginario total y absolutamente colectivo y musical. Hace 30 años esta canción coronaba la lista de los 40. ¿Quién lo coronará este sábado 1 de agosto de 2026? Pues hay que ir a la plena actualidad, si no, esto no avanza, claro.
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0: Subida, aunque se ha marcado del 26 al 20 Teddy Swims. Su nueva canción es muy elegante, se llama Mr. Know It All.
2: Oh, 19.
0: Y en el 19, en los 40, está una tal Rosalía que conoces muy bien con La Perla.
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2: 18.
0: Se llama Dani, pero le conocemos como Rels B. Aquí lo tienes con ¿Quién te ves? El 18 en los 40.
2: 17.
0: Menuda bachata que se han marcado ellos, Romeo Santos, Prince Royce. Quedan un par de fechitas en nuestro país para que nos canten en directo este Dardos. Queda Tenerife y San Andrés. Sí, eso es.
2: 16.
0: Daddy Yankee, Bizarrap, Bizarrap y Daddy Yankee con la 00 de 66.
2: 15.
0: Y también de gira con nosotros en la gira de los 40 Summer Life, La La Love You con la mitad de la mitad.

0: Cierto, la canción de la Love You que habla del gol de Iniesta. Habrá que cambiarlo por el gol de Ferran Torres. En el 14 nos ponen Thales Warren con Fever Dream.
1: 13.
0: También de gira con nosotros y haciéndonos un poquito más felices con su música. En unos años, lo último de The Paul se queda en el 13. Sube uno.

ya con Shakira, Day Day. De momento, Day Day está en el 3. Y esto, perdón, algo tú, está en el puesto número 12. Ya lo ha conseguido en dos ocasiones. Ha sido número 1 ahora en el 1-1 en el 11. John con Enough Beginning. Abriendo el top 10 por primera vez en esas 10 posiciones, Alvarito de Luna.

Mi canción que sonaba cada vez que pues, la selección española metía gol, cosa que me parece normal. Aitana con Superestrella sube 2, récord de permanencia en lista. 43 semanas. Una canción que en los Awards sonó así de increíble.

0: Así de increíble sonó en los 40 Music Awards en la última edición. 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Si estás ahora mismo de verano y tal, lo que sea, pues ya sabes. Nos quedan en este momento 7 posiciones, así que chicos, chicas, preparaos que viene lo más importante.
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0: Ella ya lo ha conseguido, ya ha sido número uno, Olivia Rodrigo.
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0: Número 6. Se quedan en el 6 esta semana la colaboración que era obligación que ya le hicieran a Ana Mena, Lola Índigo. Esto se llama Patitoa.

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1: Qué poquita lista queda, la parte más importante, la parte en la que todo está ahí como intención absoluta. Así que chicos, chicas, vamos a por ello.

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1: Teléfono gratuito que vamos a abrir por última vez, 935 40 40. Lo primero, Francisco, es irnos a Zaragoza. ¿Qué tal, Francisco? ¿Cómo lo lleváis todo por allí?
2: Hola, buenos días, Oscar. ¿Qué
1: bajarme
2: tal?
1: Bajarme un poquito la radio, que si no me digo doble y empezamos a hablar raro y no puede ser. Porfi, Francisco, cuando podáis. ¿Qué, vamos en ruta a algún sitio?
2: Sí, vamos a Alicante, a Calpe.
1: A disfrutar de unas vacaciones maravillosas, ¿verdad?
2: Sí, vamos aquí en el coche en familia.
1: ¿Quiénes sois? A ver, hazme un poquito de recuento ahí del coche, a ver.
2: Pues mira, va mi mujer y Doya y van los chicos, Cintia y Joel.
1: ¿Y qué tal se están portando por ahí detrás y por delante? ¿Bien? ¿Todo bien?
2: Bueno, ya sabes, lo típico, bueno. Cuando la humedad, ¿cuánto falta para llegar? Ya sabes cómo son los viajes.
1: Bueno, lo típico, está dentro de lo normal, vale. Ok, pues la acabamos de escuchar, pero creo que también se merece un voto. ¿Por quién votamos ahí en el coche?
2: Pues por... lo va a decir Cintia.
1: A ver,
3: ¿quién?
1: ¡Claro, mira!
2: Le dan un poco de alegría al cuerpo.
1: Ahí un poquito de movimiento, claro que sí. A ver si llegáis... Yo qué sé, como 5 minutos antes, que venga, te lo van a agradecer. Pero por favor, mucho, te lo digo a ti y a todo el mundo, cuidadito en la carretera, poner los 40 y a todo trapo y concentración en lo que os toca.
2: Aquí estamos preocupados porque como llevamos a la cobertura un poco que se venía, digo, ya verás tú que no vamos a poder hablar.
1: Nada, se ve bien, todo perfecto. O sea que, oye, Francisco, os mando un abrazo enorme. Os mando una muñeca de Mattel de la peli Bayana, que está ya en cines, y os deseo unas vacaciones que sean inolvidables, ¿ok?
3: ¿Podemos decir un saludo?
1: Claro, a quien tú quieras. Dime, Cintia, ¿por quién, a quién saludas?
3: A mis abuelos. Un fuerte abrazo a mi yayo Paco, a mi yaya Pepi, a mi yayo Raúl y a mi yaya Tere.
1: Bueno, pues un besazo enorme y cuídalos mucho y diles mucho que les quieres, ¿vale, Cintia?
2: Y otro para vosotros.
1: Gracias, un abrazo, familia, gracias.
2: Este fin de semana te toca trabajar, ¿no?
1: Sí, yo, bueno, en general, ya. Yo los fines de semana yo trabajo bastante, o sea que no tengo problema. Gracias, familia, sí. Baños, un abrazo enorme.
2: Claro.
3: Adiós.
1: Hasta ahora, chao. Chao, familia, chao. Me encanta el momento en coche ahí, todos hablando. ¡Ay, ¿Cuánto queda? Y de Zaragoza, pero camino de Calpe, nos vamos ahora a conectar con Meliana, con Valencia. Mira, ese pueblo lo conozco yo. Isabel, ¿qué tal? Buenos días. Buen día, Pelmatí.
4: Hola, buenos días. Hola, Oscar.
1: ¿Qué tal os trata ahora mismo el tiempo? Bueno, ya me ha dicho mi familia que mucha humedad, mucho calor, ¿no? Por allí.
4: Sí, mucho calor. Estamos pasando calor. Pero bueno, estamos acostumbrados.
1: Fa caloret y fa humitat.
4: Sí.
1: Bueno, Isabel, ¿por quién votamos para animarnos un poco, para entrar en otro momento, en el frío o en lo que sea? ¿Por quién votamos? ¿Qué canción te gusta?
4: Pues, bueno, la ha elegido mi hija, Lara. Votamos por Ana Mena y Lola Índigo.
1: Vale, bueno, pues elegido por ella, claro. Pues venga, ella va. Isabel, que estaba sonando la canción en tu oído, dime, perdona.
4: Nada, que te quiere saludar, que lo que
1: ya
4: te dio mi lata.
1: Ay, hijo, claro, pásamela, claro. Hola.
4: ¿Te paso?
5: Hola.
1: ¿Cómo era tu nombre? Perdona, que se me ha olvidado.
5: Aldara.
1: Aldara.
5: Sí.
1: Y tú ya estuviste en mis lata, ¿y qué tal? ¿Te lo pasaste bien?
5: Sí, muy bien.
1: Jo, muchas gracias. Oye, que os mando un besito enorme para tu mami y para ti, pasarlo increíble, unas vacas muy chulas. Os mando una muñeca de Mattel de la peli Bayana y un abrazo gigante, ¿vale?
5: Vale, gracias.
1: Gracias,
5: un besito. ¿Un saludo?
1: Claro, adelante.
5: Vale, pues quiero saludar a mis primos, a mis abuelos y a mi mejor amiga Lucía, que creo que me está escuchando.
1: Lucía, estás ahí al otro lado, te estoy sintiendo, te siento. Chicas, os mando un abrazo enorme. ¡Feliz verano! ¡Gracias!
5: Gracias.
1: Igualmente. Un besito. Adiós, adiós. Y te digo una cosa, durante toda la mañana hemos abierto el teléfono gratuito 935 40 40 y a todo el mundo que ha entrado en directo le hemos hecho un regalito muy guapo. Hoy aquí en el 40 al 1 Coca-Cola hemos arrancado este mes con cine de verano 100%. Sí, sí, como lo oyes, porque Bayana, la nueva película de acción real de Disney, ya está en los cines. 10 años después. Mañana regresa al cine en una nueva versión en imagen real perfecta para disfrutar, lógicamente, con toda la familia. Toda la magia de Bayana y del semidios Maui. Don Johnson, la roca, sí, el grandote gigante. Un toque muy veraniego aquí en el 40 al 1 Coca-Cola. La muñeca cantarina de Bayana, pues te la has llevado si has hablado conmigo en directo de Mattel. La versión original de la peli, de... Bueno, ya lo veréis y lo entenderéis todo. Oye, ¿habéis escuchado ya la llamada del océano? Yo sí, porque ya está en cines Bayana y no te la puedes perder. Una peli que... tú escucha y verás.
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1: Una peli que no te puedes perder. Ya está en cines, Bayana, en esa acción real, con toda la magia de Bayana y de Maui, ese semidios que nos va a llevar por un montón de aventuras que seguro que vais a disfrutar mucho en familia en este veranito en el cine. Buen momento, ¿eh? Encima ahora que hace mucho calorcito, te puedes en el cine y ver una muy buena película de Disney. Bayana ya está en los cines. Chicos, chicas, quedan 9 minutos para las 2 de la tarde, la 1 en Canarias, y creo que es el momento de que digamos que solo quedan 3 y que nada, está sonando el nuevo o no nuevo número 1 de los 40.
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8: Y ahora sí que sí, chicos, chicas. Ha llegado el momento de descubrir los tres primeros de la lista. Te repito, si no lo has escuchado en ese pequeño cebo. Que hay tres canciones. Una nunca la ha conseguido, otra la ha conseguido una vez y otra tres veces.
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8: Veamos.
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8: Bajan uno, lo han conseguido en tres ocasiones. Quevedo, Elvis Crespo y La Graciosa.

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2: La canción de La Graciosa ya la ha conseguido en tres ocasiones. Quevedo, Elvis Crespo y La Graciosa ya ha sido tres veces número uno. Esta semanita ha caído uno. Veremos qué pasa la próxima. De momento, o sea, ya creo que he marcado como la canción del verano 2026. Quevedo en su día fue número uno con esta canción, por ejemplo, con Colombia. Y quizás a Elvis Crespo te suena un poquito.

0: se ha hecho ya como mítica. Por cierto, Elvis Crespo el otro día en un podcast comentó que una conocida marca, por cambiar un poco la letra de este Suavemente, le pagó medio millón de pavos. Nada, una cosita así va a pasar las vacaciones, básicamente. Bueno, hemos escuchado el 3, una canción que ha sido ya 3 veces número 1, La Graciosa, y que esta semana no lo consigue. De hecho, bajan una posición. Y ahora, chicos, chicas, solo hay dos. Una la ha conseguido en una ocasión, la que corona la lista de los 40, el bachatón de la L, y Madonna con Sabrina, de momento no lo ha conseguido.
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0: Con lo cual ha llegado el momento, mira, las 2 en punto de la tarde, la 1 en Canarias, ha llegado el momento de desvelar qué canción ocupa el 2, con lo cual sabremos el 1. Las cartas ya, lógicamente, encima de la mesa y dadas la vuelta para que no haya ninguna duda. Segunda semana consecutiva para el bachatón de la L, la canción de Lola Índigo y Lucho RK. O lo consigue por primera vez el combo de Madonna y Sabrina Carpenter.

Solamente hay dos opciones, chicos, chicas. Solo hay un modo de saberlo y es que desvelemos qué canción ocupa el 2. Si vemos el 2, sabremos el 1. ¿Repetirá el bachatón? ¿O Madonna con Sabrina Carpenter darán la sorpresa esta semana?

Ha llegado el momento, veamos qué canción ocupa el 2 de la lista de los 40. Y de repente aparece esto. Caen del 1 al 2, con lo cual hay nuevo número 1. El 2 de la lista es para Lola Índigo, Lucho Recalle, el bachatón de la L.

0: No revalidan el título que tenían la semana pasada. Era número uno, es el Downfall One de la semana. Caen directamente, pero muy poquito. Se caen en el 2, Lola Índigo y Lucho RK, el bachatón de la L.
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0: Vamos a por el último repaso de la mañana del 10 de los 40. Es para Alvarito de Luna.

0: de momento se queda y no está nada mal en el 3 de la lista. Ya ha sido 3 veces número 1, Quevedo, Elvis Crespo con La Graciosa.
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2: 2.
0: Y ahí nos hemos quedado sabiendo que la canción que ocupaba el número 1 de la lista cae al 2, el bachatón de la L, Lola Índigo y Lucho R.

hay que celebrar que hay dos artistas que ya han conseguido ser número uno en los 40. Sabrina lo consiguió en el mes de julio del año 2024, Sabrina Carpenter con su Espresso. Y Madonna lo ha conseguido 18 veces. En el año 89 con Like a Prayer, un poquito más adelante. En el año 90 con Vogue, también lo ha conseguido, por ejemplo. Con canciones como esta, o también canciones como esta. Este Music lo consiguió en el año 2000, clavadito, en el mes de octubre. O también esto, por ejemplo. 6 semanas número uno en los 40 para Madonna con su Hang Up, una auténtica locura. Madonna es una de las artistas con más números uno en la historia de los 40 y hoy lo vuelve a conseguir. 10, 9, 8, 7, 6, 5, 4, 3, 2, 1. El número uno es para Madonna y Sabrina Carpenter con su Bring Your Love. Lo consiguen. Más amenazando ahí la lista de los 40 porque suben y encima suben del 4 al 1 en mitad de este veranito en el que el calor nos va a tratar muy bien en el mes de agosto. El número 1, el primero de este mes de agosto, es para ellas.

Up, subiendo del 4 al 1. Canción con la que nos vamos marchando. Gracias al equipo, a Bargueño, a María Gómez, a David y a José Vicens en la producción. Te quedas con él con un montón de éxitos. Mi nombre es Óscar Martínez. Esta noche estaremos liando en Almagro. Allí nos vemos. Entre Almagro, Bolaños, allí tenemos un fiestón increíble montado en el que allí te espero. Un beso gigante de quien te habla, de Óscar Martínez. ¡Viva la vida! Te quedas con un montón de éxitos. Feliz fin de semana. Cuidadito en el coche, si os quiere. El lunes, más y mejor. Chao.

Siempre que suena Neil Moliner, nos venimos arriba de una forma increíble, imparable. Es el Nexo 01. Buenas tardes. Bienvenido, bienvenida a los 40, después de saber cuál es el número uno en la lista que Óscar Martínez ha presentado hace unos minutos. Ahora arranco contigo el tardeo del fin de semana. Es sábado, es 1 de agosto. Seguro que ya de vacaciones oficialmente, así que bienvenido si acabas de arrancar tus vacaciones y si no, no pasa nada. Tengo la fórmula perfecta para que tu tarde sea cuanto menos refrescante. Soy José Vicens. Hasta las 6, las 5 en Canarias. Tardeamos juntos, ¿te parece? Venga, vamos a darle al play. Los 40. Ahora sonando Tame Impala con Jennie, la vocalista de Blackpink, con este Drácula, pero es que

después llegará Maluma, Enol, Charlie Puth, Joe Kerry. También, ni más ni menos que Rauw Alejandro, Ruslana, Manu Turizo y muchos más. Todos, claro, aquí a la tarde de verano de este 1 de agosto, arrancando este mes a tope.

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La que tenemos liada hoy en Los Pinares en Laredo, con los 40 Summer Live a eso de las 8 de la tarde con David Álvarez. Y con un montón de artistas como Vico, Lola Tuduri, Enol, La Beba, Carlos Marco, Piquete, Awi y un montón de artistazos más. Todos en Laredo, en Asturias, con los 40 Summer Live. Los 40. Pues ya tenemos planazo para esta noche, aunque quiero saber el tuyo. Cuéntamelo en José Vicen 79. Te estoy esperando en redes sociales totalmente abiertas.

0: Creo que es el justo momento para que te vaya presentando un cambio de música totalmente radical. Después de esta bachata de Manu Turizo, Turizo es el momento del soul elegante con un nombre nuevo. Se llama Raven Lenae. Atención con esta cantante norteamericana que lo está petando con sus canciones, con su música y con este Love Me Not.
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0: Si echamos de hemeroteca, su primer álbum Hypnos fue en 2022, donde demostró un sonido bastante elegante y experimental. Ahora Love Me Not es un tema que ha explotado en plataformas y que nos tiene totalmente atrapados. Así suena otra de las candidatas a colarse en la lista.

0: claro que La Graciosa es una isla en las Islas Canarias, ¿no? Hasta ahí todo bien. Quevedo con Elvis Crespo. Lo que tenemos que tener claro es que Laredo está en Cantabria, no en Asturias. ¡Vaya pifiada!
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0: Que me perdonen los cántabros, pero sí, hay que rectificar y eso es de sabio siempre, ¿eh? Laredo esta noche en los 40 Summer Live en Cantabria. Lo he dicho bien, ¿no? Bueno, un besazo a toda la gente de Cantabria, que sois maravillosos. Y en Laredo hoy se lía con David Álvarez y un montón de artistazos. Ah, y el domingo en Candás, en Asturias. Eso sí.
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0: Daddy Yankee, a las 3 y 3 horas menos en Canarias.
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0: Momento dulce, momento fresco con ella. Con Vico y su tiramisú. Buenas tardes.

y cada una de las canciones que encuentras dentro del disco No lo sé ni yo tienen un mensaje bastante especial. Y es que De Paul ha sabido conquistarnos con esas palabras, con esas dedicatorias y sobre todo con su música, como este En unos años. Y ahora sí, en unos minutos, llegará por aquí lo nuevo de Teddy Swims o Rosalía, también Avicii, o mira quién llega ahora.

0: 3 y 27 minutos, hora menos en Canarias. Por cierto, buen provecho, ¿eh?
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0: Y cuidadito porque ya están activos esos avisos de ola de calor, sobre todo en el este del país. Así que bebe mucha agua, refréscate y sintoniza los 40 porque tenemos los éxitos más refrescantes del verano como este. Mr. Know It All, la subida más fuerte la protagoniza Teddy Swims.

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0: O este.

Nos estamos escuchando y además en redes sociales. José Vicen 79. Ahí conectando los éxitos. Por cierto, vamos a saludar a Miriam, que está volviendo de Asturias camino a Ibiza. Menudas vacaciones, un beso enorme. Las 3:39, hora menos en Canarias. Sigue conmigo porque nada y menos te pongo una de las canciones del verano que vas a flipar. Ya verás cómo nos la bailamos en nada y menos aquí.

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Sin duda alguna, es esa canción perfecta que viene bien en cualquier momento de la noche de verano. Sí, estés donde estés. Da igual incluso que estés en la ciudad y no tengas vacaciones. Suena Juan Magán y Omar Montes y nos venimos arriba. Así vamos llegando casi casi hasta las 4, las 3 en Canarias. Quédate en los 40. Tengo tantos éxitos, vas a flipar, ya verás. 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De momento con este clasicazo que ya te suena en los 40, este de Britney, I Wanna Go. Buenas tardes a todo el país.

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0: 4 de la tarde, 3 minutos, hora antes, si estás en Canarias. Por un pendejo no se llora, yo creo que es el pistoletazo de salida de tus vacaciones de verano de agosto. Los que estáis de ida, los que estáis de vuelta, venga, mucho ánimo.
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0: Ya queda menos, por ejemplo, para las vacaciones de Navidad. Algún puente, no sé, algo. Hay que ver siempre la botella medio llena. Y ahora la que la ve es Ariana Grande con nuevo single.

Ahora te traigo una noticia increíble, y es que la gente de Cantabria estáis de enhorabuena porque esta noche hay fiestón. Esta noche se lía en Laredo con los 40 Summer Life. Hoy, Vico, Lola Tudorieno, La Beba, Carlos Marco, Piquete y Awi en Cantabria, en Laredo, en Los Pinares, con David Álvarez al frente. Va a ser increíble, menudo fiestón con los 40 Summer Life.

One de la L. Los 40. Done for One de la semana, bajando desde el 1. Este bachatón que nos tiene loquísimos y que ha protagonizado Lola Índigo este verano, una revolución auténtica con Lucho RK. La L.

Es la apuesta de verano de Reels B del Mallorquín con Love, Love, Flag. El discazo que tiene canciones como este. ¿Quién te ve? En la número uno. ¿Qué tal estás? Buenas tardes a todo el país. Conectando los 40 y en la parrilla de salida ya te preparo a Quevedo con Elvis Crespo o Aitana, que tiene una canción que le quiere dar un segundo intento.

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1: ¡Ay, la graciosa que nos tiene conquistadísimos! Vamos, que seguro que nos vamos a pillar un billete y en breve nos vamos allí de vacaciones. No estaría mal pensado. Hablando de vacaciones, cuéntame, hoy, primer día de agosto, ¿dónde te vas de vacaciones o desde dónde has llegado? Cuéntamelo, José Vicente 79,

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esta semana en la lista de los 40 es para Madonna, que vuelve después de tantos años a lo más alto. Los 40. ¿Cómo echábamos de menos a Madonna? Y por fin, no es que ha vuelto a la lista, ¿no? Y es que está en el número uno esta semana con Sabrina Carpenter. Dos generaciones más unidas que nunca en una canción explosiva, Bring Your Love, que esta semana está en el uno. Y ahora Drácula, de Tame Impala con Jenny. Suena.

Lennox con Justin Quiles y este loco. Y ahora te hablo de los 40, porque este año los 40 estamos de celebración. Cumplimos 60 años. Sí, 60 años poniendo banda sonora a nuestras vidas. Y para conmemorarlo, los compis del País Semanal nos han dedicado un reportaje espectacular. 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Aprovecho para saludar a todos los que estáis al otro lado. Por ejemplo, Noelia, en Comillas, en Cantabria, Carlos, en Benavente, Zamora, o Elena, en Almuñécar, en Granada. Un besazo a todos. José Vicen 79, en redes sociales. Venga, sígueme.

0: Estos dardos de Romeo Santos con Prince Royce. Ahora es el momento de cambiar radicalmente de estilo de sonido. Nos quedamos con la maravillosa voz de Rain Bin Lenay, una cantante, compositora y productora estadounidense que lo está reventando con su canción
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0: Con este Love Me Not, canción candidata a colarse en la lista, una canción

canción que ha explotado en redes sociales y que ha acabado convirtiéndose en un éxito mundial gracias a ese fenómeno Raven Lenae. Ojo con ella porque va a dar mucho de qué hablar. De momento, suena así.

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0: Estamos acercándonos hasta las 6, las 5 en Canarias. Mira, por ejemplo, saludando en redes sociales a Rubén el Huarca en Asturias, Paula, que está en Zaragoza escuchando la 95.3, o Sara, en Cangas de Onís, en Asturias. Dice que haciendo una ruta de montaña y escuchando la radio. Oye, planazo perfecto y simbiosis genial.
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0: Esta te suena hoy. Seguro, salgas donde salgas, vayas donde vayas, esta noche te suena Juan Magán y Omar Montes con Ayer la Vi. Vaya exitazo de verano. Así, con este buen rollo te digo adiós, te quedas con Rafa Yuste. El resto de la tarde quédate con los números uno en la número uno del país. Un beso enorme, el lunes vuelvo a las 4, las 3 en Canarias.
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0: Que pases un gran fin de semana y que pases unas grandes vacaciones si acabas de comenzarlas. Y si estás de vuelta, mucho cuidado con el coche, ¿vale? Y eso sí, al tajo. Siempre en los 40 puestos. Eso te anima, vamos, siempre. ¡Chao!

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0: ¿Qué tal? ¿Cómo lo llevas? Bienvenido, bienvenida al Tardeo de los 40 con este exitazo Manuel Turizo. Por un pendejo no se llora. Salud, mi reina. Estamos arrancando un nuevo mes, el mes de agosto, el mes más veraniego de todos, y lo estamos haciendo con una nueva lista en la que el Turizo se posiciona esta semana desde el 24 y así lo va a seguir siendo hasta que el sábado que viene volvamos a hacer ese repaso como hemos hecho esta mañana con Óscar Martínez en Del 40 al 1 Coca-Cola. Mandamos un besazo a José Vicens, que ya se va por ahí de fin de semana, y tú y yo seguimos compartiendo los éxitos hasta las 10:09 en Canarias.
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0: Llega lo último de Vico. Esto es Tiramisú.

Dai Dai es de Shakira y Burna Boy, el himno del Mundial. La semana pasada giraban en el 3 de la lista y aunque salen del podium, se siguen manteniendo en el top 5. Te recuerdo que ya llegaron a lo más alto de la lista y además lo hicieron durante 3 semanas consecutivas, coincidiendo con la victoria de España en la final del Mundial de este 2026.

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1: Teddy Swims está trabajando en un nuevo álbum. Todo parece apuntar a que se llamará Ugly, igual que su nueva gira, pero de momento sí podemos disfrutar de este éxito que nos ha dejado y que esta semana gira desde el 20. Sigue escalando este Mr. Know It All. Teddy Swims en los 40.

Panic at the Disco con High Hopes, Altas Esperanzas, sonando en los 40 en la Radio de los Éxitos en este sábado por la tarde juntos. Porque el tiempo sabe mucho mejor así, esto fluye de una manera diferente, así que vamos a seguir poniéndole ritmo hasta que lleguen las 10, las 9 en Canarias con muchas más canciones como la que llega ahora dentro de un álbum con raíces muy canarias llamado El Baifo. 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Llega por parte de Quevedo colaborando con Elvis Crespo.

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La merienda en esta tarde del sábado, primer día de agosto, al ritmo de los éxitos de los 40 con Shakira y con BL, y ahora con Beyoncé y su Crazy in Love. En nada nueva hora que abriremos por aquí con el nuevo número uno de esta semana en

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1: Esta misma mañana hemos hecho el repaso a la lista de éxitos más importante del país, a la nueva lista de los 40, como viene siendo habitual cada sábado por la mañana. A partir de las 10:09 en Canarias, en Del 40 al 1, Coca-Cola. Óscar Martínez nos ha dado la noticia de que hay sucesión en el trono de la tabla y cojan el testigo ellas, Madonna y Sabrina Carpenter, con su Bring Your Love.
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Nexo 01 es Neil Moliner con Me Acuerdo de Ti. Ha sido uno de los artistas que ha estado dándolo todo sobre el escenario de los 40 Summer Live. Su camino con nosotros ya ha terminado, pero todavía quedan unas fechas que puedes seguir aprovechando y consultando, por supuesto, en nuestras redes y en los40.com. Llegan ahora Lola Índigo y Lucho RK con el Down From One de la semana. Ellos se quedan en el 2 con lo que te traigo ahora, es el bachatón de la L.

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0: Dardos de Romeo Santos y Prince Royce, y ahora es el turno de escuchar a una artista que durante toda la semana ha estado postulándose como candidata a colarse en la lista de éxitos más importante del país. Pues esta misma mañana, Óscar Martínez nos daba la noticia. Tenemos una nueva entrada en lista por parte de Ariana Grande.
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0: Y no te creas que llega pisando flojito, sin hacer ruido, no, no. Ella llega por la puerta grande. Ha entrado directa al 25 de la lista con este Hate That I Made You Love Me.

Ahí dejamos a Kiara Oliver, que nos ha deleitado con un éxito impresionante como es ese puzzle que acabas de escuchar aquí en Los 40. Ya sabes que estamos en contacto en redes. En Instagram me encuentras como @yustedm, escrito con Y, y me toca mandar un saludo a Alicante. Desde ahí nos está escuchando en este momento Maite, que además me ha mandado una foto estando en la playa comiéndose un heladito en esta tarde de sábado. ¡Planazo! ¡Claro que sí!

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Escuchábamos a Aitana con Superestrella, una de las canciones que se incluyen dentro de su álbum llamado Cuarto Azul y que más nos ha acompañado durante la travesía del Mundial de este 2026, en la que, por cierto, hemos quedado como campeones del mundo gracias a la pedazo de selección que tenemos. Enseguida por aquí, The Kid Laroi con Without You y una nueva hora de éxitos. Antes, Rihanna.

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0: ¿Qué tal? ¿Cómo lo llevas? Te saludo desde la primera y número uno del país, arrancando un nuevo bloque de éxitos con Manuel Turizo y Por un pendejo no se llora. Salud, mi reina. Si acabas de enchufarte a los 40, déjame decirte lo primero, que estás en el lugar correcto, y lo segundo, que has llegado en el momento oportuno, porque todavía nos quedan por delante 2 horas que vamos a exprimir al máximo.
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0: Todo un placer saludarte y ahora hacerlo de la mano de John Legend, que nos trae su ya clásico internacional, All of Me.

Hace unos segundos estábamos cantando a pleno pulmón con The Paul y uno de los últimos trabajos que nos ha dejado para refrescarnos durante todo el verano. Se llama En unos años. Enseguida por aquí, Leiva o Joe. Antes, uno de los temas que más está sonando en los últimos meses, sobre todo también en redes sociales, y que desde esta misma mañana giran desde el 9 de la tabla. Tame Impala y Jenny con Dracula.

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Esto es Love Me Not, el éxito de Ravin Leney, que esta semana, desde esta misma mañana, es candidato a colarse en la lista de los 40. Ya sabes que puedes votar por ella en los40.com para que así, el sábado que viene, podamos decirte que ha entrado en lista. Un éxito original del 2024, pero bueno, como viene pasando mucho últimamente, las redes lo han empezado a mover y de repente ha pegado esa explosión que le ha dado todo el foco internacional que merece para este 7 de agosto sacar un nuevo disco llamado Blue Island. Los 40. Estaremos muy pendientes de cómo es ese nuevo sonido que ella tiene preparado para todos nosotros y nosotras. Tenemos muchas ganas de poder escucharlo. Y mientras, siguen los éxitos aquí. Bruno Mars con I Just Might.

0: Son Ed Sheeran y Justin Bieber con su I Don't Care. Estás en los 40 en la radio de los éxitos. Fue un exitazo increíble que nos sigue sonando igual de bien que el primer día y que, por cierto, nos acompañó mucho durante el verano del 2019. Además, también llegaron al puesto número 1 de la lista de los 40, al igual que lo han hecho los que llegan ahora hasta en 3 ocasiones.
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0: Suenan Quevedo y Elvis Crespo con la que puede ser canción del verano.

Que sigan sonando bien fuerte las guitarras de uno de los grupos más potentes del momento en nuestro país. Acabas de escuchar a Lana Love You con uno de sus últimos trabajos llamado La mitad de la mitad. Y esto sigue en nada con una nueva hora de éxitos que arrancará con el número uno. Y además de ellas, las dos nuevas reinas de la casa, también Morat, Álvaro de Luna o Vico, entre otros.

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0: Nuevo número uno esta semana en la lista de los 40, nuevo éxito más importante del país y en este caso de talla internacional. Bring Your Love es la canción en la que se unen Madonna y Sabrina Carpenter y con la que estamos arrancando esta nueva hora, 9 y 3, las 8 y 3 en Canarias. Todavía nos queda una hora por delante juntos, así que a disfrutarla.
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0: Álvaro de Luna con Dime Dónde Estás, sonando en los 40 con todos los éxitos. La tarde, ya casi noche, sigue adelante, camino del atardecer, con música nueva que nos llega por parte de artistas de nuestro país. Llega por aquí la chica que estuvo a punto de representarnos en Eurovisión hace unos años con Noche Entera y que esta noche estará con los 40 Summer Life en Laredo. Llega lo último de Vico a los 40.
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0: Escuchamos su Tiramisú.

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2: Acabamos de escuchar Dardos de Romeo Santos y Prince Royce. Y se me ocurre que a lo mejor a esta hora estás de camino a una cenita con amigos o a tu plan para el sábado noche. Pues si es así, mucho cuidado al volante, que lo importante es llegar, ya lo sabes. Ahora llega lo último de Teddy Swims. Esto es Mr. Know It All.

0: Es algo que, bueno, podría decirte yo parecido, ¿no? Pero en mi caso sería quédate conmigo hasta el atardecer, aquí en los 40. Ellos estuvieron el pasado lunes 20 de julio en El Campello con los 40 Summer Life en ese pedazo de escenario que montamos y que compartieron con más artistas, solo que ellos fueron los que se lanzaron a hacer una paella. Bueno, todo esto lo tienes documentadísimo en nuestras redes. En Instagram puedes entrar a verlo en @los40spain. ¿Cómo se nota que son valencianos, eh?
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0: Llegamos así a casi las 10 de la noche, las 9 en Canarias. En nada por aquí se queda contigo DJ Nano con su World Dance Music. Es una hora que vas a disfrutar como un niño pequeño, así que de verdad, me caso, quédate aquí, sigue conectado a los 40 y disfruta de los éxitos.
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0: He disfrutado muchísimo compartiendo el tardeo del sábado contigo. Mañana, si quieres, repetimos a las 5:04 en Canarias.

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1: Pues hola a todos, bienvenidos y bienvenidas a World Dance Music, bienvenidos a los 40 una semana más. Recibe los cordiales saludos de DJ Nano, quien te habla, sí señor, quien te saluda y quien te empieza a poner música para bailar. Semana muy intensa, como todas las que estamos teniendo pues este verano 2026. Hemos estado en un montón de ciudades, en un montón de festivales y seguimos nuestro periplo, sobre todo nacional, por la geografía española, pues pinchando en muchísimos, muchísimos festivales. Un abrazo, por supuesto, también a todos nuestros amigos de Latinoamérica, a todas las emisoras asociadas a los 40, sí señor, y un besazo gigante a toda su audiencia y también a mis compañeros locutores de los 40 en Latinoamérica. Lo mismo hacemos, por supuesto, a todos los compañeros de los 40 aquí en España, en donde nos encontramos, y luego ya, pues como siempre, que me gusta hacer ya el abrazo y el saludo súper extenso a nivel global, en todo el mundo, en cualquier rincón, gente que nos escucháis a través de internet, en www.los40.com o a través de los podcasts, sí señor, en la app de los 40, los puedes descargar y escucharlos cuando quieras. Bueno, pues ya estamos bailando, estamos disfrutando de lo mejor de la música electrónica, sumergidos en este maravilloso verano 2026, donde la música electrónica, música de baile, pues está en una forma maravillosa. Así se demuestra la cantidad de temazos que tenemos hoy en el tracklist, que durante una hora te vamos a pinchar. Arrancamos con esto, Yuhel, Solto y Su Jamaican. Bienvenidos y bienvenidas a World Dance Music.

0: Bueno, nos vamos a por la primera novedad del día. Un disco que presentaban hace ya un par de semanas y que he de decir que me quito el sombrero. Dos superartistas como Kreider y Oliver Heldens que unen sus fuerzas para crear un temazo disco impresionante, ¿verdad? Muchísima calidad y muchísimo buen rollo a esto que viene. Se llama A-E-I-O-U. Sí, señor, así es como se llama la canción que nos presentan estos maravillosos artistas, grandísimos productores y también, por qué no decirlo, grandísimas personas. Novedad de la semana, novedad del día, este A-E-I-O-U de Oliver Heldens y Kreider.
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0: Discazo que viene también. Les damos las gracias a Kreider y a Oliver Heldens, porque llega David Guetta junto con Third Party y las voces del maravilloso John Marty. Sí, señor, Human, un tema que presentábamos ya hace un par de semanas y que sigue sonando muy fuerte aquí en World Dance Music.
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0: Lo que hemos escuchado ahora mismo es Joel Corry con su Whisper y nos vamos a por un tema que presentábamos la semana pasada. Me está dando muchas alegrías. Llevamos una semana fuera y mucha la gente que nos estáis escribiendo, muchos los buenos comentarios y muchos los vídeos que nos mandáis escuchando esta maravillosa canción que hicimos con tanto cariño. Víctor Magán, Lexter a la voz y un servidor DJ Nano Wonderful World. El último trabajo que te presentamos aquí en Los 40, cosecha de la casa, con todo el amor del mundo, para todos ustedes.
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0: Pues ahí estaba Wonderful World, el trabajo para Víctor Magán, Lextra la voz y DJ Nano. Y con ello damos paso a una canción que me ha puesto aquí mi buen amigo Mario, en la producción, al cual le mando un abrazo espectacular. Siempre nos... bueno, la producción de este programa está perfecta gracias a él. Así que le vamos a dedicar esta canción que nos ha puesto con mucho cariño y que efectivamente una canción que vuelve a estar en boca de todos, una canción que se hizo en 2012, pero que, como el propio Mario me ha comentado después de la visita de Justin Bieber a Coachella, que fue todo una revolución, esta canción se ha puesto muy de moda en todos los clubes, en todas las salas y en muchísimos sitios. Beats and the Beer es el trabajo de Justin Bieber junto con Nicki Minaj, todo un clásico que vuelve a la carga, pues ahora, aquí en este 2026, lo escuchamos, lo disfrutamos, aquí en World Dance Music.
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1: Lo que hemos escuchado ahora mismo, el último trabajo de Another que presentamos también hace un par de semanas, es Silver Lines, un disco pues perfecto para verano, muy de club, y que con ello nos vamos a por otro disco de verano, posiblemente el top 3 en los temas de este verano, no para de sonar en todos lados, por supuesto aquí lo presentamos con muchísimo tiempo de antelación y sigue sonando el trabajo de Yuhel junto con Ultranade, este Moving to the Sound.

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1: Pues más cosillas, llega uno de mis artistas favoritos, de mis productores favoritos. Estoy hablando de Axwell, que en esta ocasión junto con Bomb llega con este Wherever Turns You Now, un disco que también presentábamos la semana pasada y que vuelve a sonar aquí en los 40 en Cool Dance Music.

0: Buenos amigos, los que vienen a continuación, Medusa junto con Khalid y este Weekend, discazo increíble, sonando ya que le doy al play, lo escuchamos, lo disfrutamos, melodía, vocal, lo tiene absolutamente todo. Vosotros lo único que tenéis que hacer es subir un poquito el volumen. ¿Cómo nos gusta a los locutores de radio decir eso? Sube el volumen y escucha esto. Sí, sí, pues esto, algo aquí con este trabajo de Medusa y Khalid. Weekend.
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1: ¡Qué maravilla de tema! ¡Qué maravilla de colaboración! Después de muchos años volvieron a juntarse Alesso y One Republic con este In Your Eyes, uno de los temas del Big Room y del EDM más importantes en la actualidad. Disco que, pues de esos que nos gusta soltar alguna lagrimilla en los main stage cuando lo pinchamos y que se nos ponga la piel de gallina. Espero que a ti te pase exactamente lo mismo en este momento. Alesso, One Republic, In Your Eyes.

0: esto casi no necesita presentación, aunque bueno, sí, lo voy a presentar porque es una nueva versión que ha hecho Offenbach junto con los Star Sailor, uno de los grandes hits de la historia de la música de baile que vuelve a estar en boca de todos este 2026, gracias, como os digo, a esta nueva versión de Offenbach, Fall to the Floor, un disco que han querido, bueno, pues cuidar muy bien al original, cosa que me parece maravillosa, y no estropearlo. Un poquito más de caña, un poquito más de base, un poquito más de bajo, un poco más de intensidad, pero sonando igual de bien, la misma esencia, Fall to the Floor.
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0: buenos amigos también los que vienen. El otro día estuvimos compartiendo cabina, les di el testigo en Tomorrowland y estoy hablando de Matisse and Sadko, uno de los artistas, bueno, dos de los artistas que mejor tocan las melodías, el sonido Big Room, y nosotros felices de que nos sigan dando tantos temazos. Endel's Sunrise ya sonando varias semanas aquí en World Dance.
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0: Y lo que hemos escuchado ahora mismo, pues un temazo increíble, todo el mundo lo llama ya el nuevo Enjoy the Silence de los Depeche Mode, pero bueno, lo han titulado Here in My Arms. Esto significa porque no es una versión original, es un cover, pero han respetado muy bien la original. Armin van Buuren y Silver Panda han sido los responsables de darnos esta maravillosa versión que también está sonando por todos lados. Y me voy a despedir con el clásico, como cada semana, y nos vamos a por uno de los grandes cantaditos que yo por lo menos más he pinchado a lo largo de esos 30 años de carrera. Trabajo para Tess, una voz maravillosa y un disco que es felicidad absoluta, de esos cantaditos que decíamos en los años 2000 que llenaban de color cualquier sala y cualquier festival. The Second That You Sleep. Amigos, con esto me despido. Ha sido un placer, un orgullo. Nos escuchamos dentro de 7 días. Y si quieres antes, pues ya lo sabes, en los podcasts de la app de los 40, ahí tienes todos los programas de World Dance Music desde hace muchísimos años. Un besazo enorme de DJ Nano. Un placer, un honor y un orgullo, como os digo. Hasta la semana que viene. Chao, chao, chao.
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